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¿Qué tal, Vivers? Muy buenas tardes, un placer como siempre estar a vuestro lado compartiendo todas esas canciones que tanto te gustan, te apasionan y te hacen sentir muy bien. En la producción musical, como siempre, mi querido Mub, y durante los próximos minutos, grandes artistas que se suman a las tardes en la cinta de Vive Radio. Vive lo tuyo, vive tu radio, vive tu tarde con Robin Cutsi. Bienvenidos.

Se llama Morat, llegan desde Sudamérica y van a estar en bastantes conciertos y festivales por todo nuestro país en este verano. Espero que tengas oportunidad de poder verles en alguno de ellos. ¿A dónde vamos? Es la canción que compartíamos juntos hace unos minutos, pero tenemos mucho más que regalarte, como otro huracán que nos llega desde Australia. Kylie Minogue, In Your Eyes, vuelve a estar de moda porque esta mujer es protagonista de un documental en la plataforma de pago y su música vuelve a resonar con muchísima fuerza. Vive lo tuyo, vive tu radio, vive tu tarde con Robin Cutsey.

Estos chicos que escuchas son Tridelli. Los hemos escuchado muchas veces en la sinto de Vive Radio. Esta semana nos llegan desde la vieja Italia, con el puro rock sonando en la mejor sintonía de todo Castilla y León. De Eco, esta semana estos chicos son nuestro Vive de la semana. Disfrutad.

lanzamos señales horarias, pero enseguida mucho más, así que merendamos rapidísimamente porque en la próxima hora, artistas como Tina Turner, Bryan Adams o por ejemplo Queen estará con nosotros en la cinta de Vive Radio. Vive lo tuyo, vive tu radio, vive tu tarde con Robin Cutsy. Hasta ahora mismo.

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aquí continuamos, Vives, disfrutando con la buena música a través del asiento de Vive Radio con esta reina de corazones, Jennifer López, On the Floor, la mejor música como siempre sonando para ti en el asiento más musical de toda Castilla y León. Seguidamente, por supuesto, lo mejor de siempre, lo mejor de ahora. De Paul, Última Bala, vive lo tuyo, vive tu radio, vive tu tarde con Robin Cutsi.

Son ya 25 años los que estamos disfrutando a estos chicos del Canto del Loco y ojalá su música nunca deje de sonar, porque tanto Dani Martín, vocalista, como su primo y muchos más que seguimos recordando su música, tenemos en la mente disfrutar de nuevo otra vez de una gran gira de los chicos de Alcobendas. Lo mejor de España, por supuesto, también lo mejor del extranjero. Nos llega Anastasia por aquí con buena música y grandes éxitos de esta muchacha de Illinois. Vive lo tuyo, vive tu radio.

Madrid Ali. Esta semana nuestros chicos italianos son Vive de la Semana. Así de bien suena este tema llamado The Echo, que suena particularmente especial porque su letra tiene mucho mensaje íntimo. Esta semana, lo dicho, son nuestro Vive de la Semana. Disfrútalo.

viejo, pero enseguida nos volveremos a encontrar muy prontito en la cinta de Vive Radio, así que como siempre, continúa en las mejores manos, disfrutando de tus quehaceres con el mejor volumen y la mejor sensación, la de Vive Radio. En la producción musical, como siempre, mi querido Mario Mupe, vive lo tuyo, vive tu radio, vive tu tarde con Robin Cucci. Nos vemos. Chao.

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1: Son las 5 de la tarde.

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Se conoce este efecto musical como una hit wonder. ¿Por qué? Porque Amy McDonald, a ver, que me perdonen, tiene muchas canciones, seguro que sí, pero la más famosa es este This is the Life, con la que se dio a conocer en nuestro país hace ya bastantes veranos. La mejor música, como siempre, la siento de Viverano, disfrutando contigo a través del asiento más musical de todo Castilla y León. Llega por aquí otra grande, Kate Ryan, de Chanté. Vive lo tuyo, vive tu radio, vive tu tarde con Robin.

Estamos entre grandes divas y su música siempre está presente en nuestras tardes del asiento de Vive Radio. Para muestra, un botón, Katy Perry, Kylie Minogue, como siempre, en la mejor selección musical de todo Castilla y León. Vive lo tuyo, vive tu radio, vive tu tarde con Robin Cutsi.

chicos de Tridali, les conocemos por distintas otras canciones, esta semana están en lo más alto de nuestra selección musical. Esta semana son nuestro vive de la semana con este temazo, Echo.

merendamos rápidamente y en la próxima hora compartimos más canciones en la cinta de Vive Radio. Vayas donde vayas y estés donde estés, recuerda, llévanos contigo. viveradio.es. Disfrutamos también de la mejor selección musical en internet. Hasta ahora mismo.

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Ferreiro vuelve a la carretera. Sin duda es uno de los artistas vanguardia de todos los tiempos de nuestro país y tras su formación Piratas vuelve otra vez cerca de 24 años sin tocar un escenario y tal cual Iván Ferreiro se sube para hacer de nuevo que la música recorra todos los rincones de nuestro país. Llegan en segundos por aquí los años 80. Piratas, vive lo tuyo, vive tu radio, vive tu tarde con Robin Cooch.

directamente desde la ciudad eterna de Roma, directamente desde el puro rock europeo, disfrutamos de este Echo. Ellos son los chicos de Tridelli, que sin duda son uno de los mejores baluartes de la música internacional. Son protagonistas esta semana de nuestro Vive de la Semana. Disfrútalo.

así te digo hasta luego. Recogemos trastos y en breve nos volveremos a encontrar de nuevo muy prontito, muy prontito. Un placer como siempre. Vive lo tuyo, vive tu radio, vive tu tarde con Robin Cutsi. Nos vemos. Chao.

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amiguetes, ¿qué tal? Muy buenas tardes, ¿cómo estáis? ¿Ha ido bien la jornada? Bueno, pues nosotros ahora disfrutamos plenamente de todas esas canciones que tanto nos gustan y nos hacen sentir muy bien. Taylor Swift abre para nosotros el transcurso de esta hora, seguidamente por Jonas Brothers. Vive lo tuyo, vive tu radio, vive tu tarde con Robin Cootsie.

Se le suele ver en bastantes festivales por nuestro país y algunos de ellos en Castilla y León. Él es Sting, así de bien suena la buena música en la cinta de Vive Radio, además de este dúo musical que por hecho estelar se han juntado para crear este temazo. APT, Rosé, junto a Bruno Mars, sonando en Vive Radio. 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

rapidísimamente recogemos los trastos para dar paso a la información, pero en breve regresamos con muchísima más música en la cinta de Vive Radio. Así que merendamos rápido y enseguida estamos aquí otra vez. 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